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0: No sé si es la nostalgia de que es el primer jingle. Buen día a todos.
1: Buenos días a todos.
0: 2 minutos de las 9 de la mañana. Bienvenidos a una nueva edición de Mañana Intensa en este miércoles 14.

0: ganas de ver el sol por acá. No sé ustedes cómo vienen con ese tema. Sobre todo por la vestimenta, viste, que estaríamos como utilizando. Ya la se nos está terminando. En cualquier momento te salgo con el buzo de la promo 2025, que era la promo mía. Déjenme contarles que hay una alerta vigente en categoría amarillo, o sea, creo que es prevenir. Informate, ¿sí? Para la tarde se esperan tormentas fuertes en esta parte del mundo, no estaría nada confirmado. La máxima hoy llegaría a los 18 grados, mañana 18, viernes 19 y ya el sábado 17, el domingo 20. Y es como una de choclo, una de acelga, una de choclo, una de acelga, una... dos de carne, cinco de... Estamos como en ese mundo. Todos los días de lunes a viernes desde las 9 y hasta las 12 del mediodía tenemos la suerte de encontrarnos en el aire de Intense FM. Si sigo tocando el pote así va a terminar mal. ¿Viste? ¿Qué te dice? Nos escuchan. A través de las redes sociales van a encontrar varios links en las destacadas. Uno es el del sitio web, nuestra página web para que nos escuchen desde la web. Después podés descargarte una aplicación y nos escuchás desde la aplicación, al celular, directamente. Y si tenés la espica o el chanchito, el huevito en la cocina del colegio, en el taller, en el cuartesuchi del taller, o te quedó una radio, bueno, 88.9, o en el auto, estás laburando en transporte y nos querés escuchar, 88.9 es la frecuencia aliada a través de frecuencia modulada para que te puedas sumar. Hoy tenemos la visita de la abogada Jacqueline Ascurra, que es especialista en derecho familiar y violencia familiar. Así que bueno, vamos a charlar con ella, nos vamos a informar, chicos. Basta, hay cosas que no teníamos ni idea. Nos pasó cuando vino la abogada Daniela Lisa, nos pasó lo mismo, especialista en derecho laboral. Bueno, ahora derecho de familia, vamos de a poquito como ahondando en diferentes temáticas, nos vamos instruyendo de a poco. Así que bienvenidos. Mañana jueves vamos a tener la posibilidad primero de saber quién se lleva el cambio de look de Ceci Hilario. Viene ella a los estudios a las 9:30, ya empezamos a hacer toda la movida y hacemos el sorteo y en vivo sabemos quién es la ganadora que se va a llevar el cambio de look en el mes de la madre, en el mes de la mujer creativa. Bueno, este mes, después de su mes aniversario, Ceci Hilario ha decidido hacer este regalazo hermoso que es el cambio de look, a través del cual ustedes participaron en las redes sociales. Si no lo hicieron, están a tiempo, hasta mañana a las 9:30 de la mañana. @intensasiempre o @ceciliahilario. Ahí van a encontrar este sorteo que finiquita mañana.
1: Que esconde, ser o no ser, saltar.
0: Bueno, les decía, y además mañana viene nuestra astróloga estrella, Ariadna Marchetta, uniendo el cielo con la tierra, viene con el Gaia Sky a los estudios de Intense FM. Mañana le daremos uso a todos los signos y los horarios de nacimiento que nos han pasado en lo que va de la semana. Que para no, es lo mismo que nada, que me mandes a mí el signo. Como mucho yo te manejo muy lo básico, ¿me entendés? Como a nivel... Mira, yo no sé si te paso el cursillo, con eso te digo todo. Y el viernes ya Ariadna Marchetta y Sabrina Boneto, Miss Boneto con el tarot y su canalización a través de las cartas, y la bióloga uniendo el cielo con la tierra a través de la astrología y la biología, el viernes. La semana la cerramos ahí, punchi. Dicho todo esto, simplemente darles la bienvenida a una nueva edición. Un placer, como siempre, compartir la mañana con ustedes. Gracias a quienes nos eligen, a quienes eligen Intense FM. Escuchan Intense FM y se eligen quedarse, es porque evidentemente han entendido el concepto. No se van a quedar para algo tranqui, claramente. Para más de lo mismo, hay 255.000 opciones y eso es lo más lindo que tiene la radiofonía argentina. Que podés estar viendo los 40 de España con total locura y cercanía, porque hoy los tenés súper accesibles. Eso es lo que está bueno. 8 minutos de las 9 de la mañana. Orne Lorenzoni de este lado. Bienvenidos a Mañana Intensa. Abróchense los cinturones. O no, desabrochen mejor.

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Del Gin Leutó como sponsor oficial de La Intensidad. Dice Dani que le manda un besote, pero mira, gigantesco. Gin Leutó nos viene acompañando desde el día 1. Y así es, ¿sí? Así es. Está confirmado Gin Leutó como sponsor oficial de La Intensidad, así que felices, absolutamente felices de que nos estén acompañando. Como también casi confirmada la nueva fecha de la noche, ¿qué mensaje estás lista para recibir hoy? Medio largo el nombre, pero... No lo encontramos. Bueno, bueno. Lo vamos a votar en la segunda noche. Paciencia. Escuchen este título antes que llegue la abogada Jacqueline, que viene ya en camino. Shelby Neal decidió que quería estar presente en una de las reuniones familiares a las que normalmente nadie puede asistir. Y esa reunión es su propio funeral. La mujer, residente de Georgia, Estados Unidos, organizó la ceremonia para celebrar los 80 años de ella, pero la temática fue mi velatorio, mi funeral. La idea surgió después de la muerte de su esposo a comienzos de este año, con base de declaraciones entregadas por un medio de comunicación. Neal comenzó entonces a pensar en cómo sería su propia despedida y lamentó que no pudiera estar presente cuando llegara ese momento. El fallecimiento de su marido fue lo que inspiró a la viuda. La hija de la cumpleañera, que se llama Tammy Catchwick Deshun, recordó la conversación que dio origen a esta celebración. Ella dijo, bueno, lamento mucho no poder estar ahí, relató, y su respuesta fue directa, bueno, hagámoslo de todos modos. La familia comenzó entonces a preparar la reunión que coincidió con el cumpleaños número 80 de Neal. La celebración fue presentada como un funeral organizado para que la protagonista no se perdiera lo que los familiares allegados tendrían para decir sobre ella. Las fotografías de la reunión muestran a Neal muy sonriente frente a un ataúd en el que fue ubicada una figura de cartón con su imagen, y la mujer también llevó una banda negra con el mensaje "De vuelta por aclamación popular". Bueno, antes del encuentro, Neal explicó que los invitados podrían tomar el micrófono y dedicarle algunas palabras. También bromeó con la posibilidad de interrumpir a cualquiera que hiciera algún comentario que no le gustara. Ella eligió la temática de su cumple de 80 y fue su propio funeral. Su velatorio. Bueno, lo eligió, sí, con ese objetivo. El luquete que maneja Neal para su cumple, búscalo.

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0: frase que me gusta es Dios es música. Después, bueno, es discutible todo lo demás. La bomba loca, qué tan loca está esa bomba y demás. Bueno, intensos de nuestro cuore, es momento de visitar algunas temáticas lindas, pero en vez de ir nosotros, vienen los profesionales a visitarnos a nosotros, y eso es lo que le da el, eso es lo que le da el touch. Eso es lo que le da el condimento especial. Yo voy a poner ya a registrar esta visita, y en lo posible primero voy a ahondar con ella y después nos vamos a ir al vivo para que ustedes puedan hacer preguntas o interactuar o despejar dudas y demás. Yo no sé si se está inaugurando en el rubro radiofónico, muy probablemente sí, pero lo que ella evidentemente no sabe es que es mucho más complejo lo que le toca a ella que lo que nos toca a nosotros acá. Olvídate que sí. Ladies and gentlemen, con aplausos de por medio, le voy abriendo el micrófono a la abogada Jacqueline Ascurra. Bella, bienvenida.
1: Hola, Orne, ¿cómo estás?
0: ¿Qué se siente escucharse?
1: Nervios, muchos es nervios. Raro, ¿eh? Es la primera vez que estoy en radio, así que con muchos nervios.
0: Todo un desafío.
1: Todo un desafío, sí.
0: Pero escucha, ¿sabes qué son los desafíos? O sea, lo que haces vos es todo un desafío. Perdón, pero hay que estar.
1: Bueno, muchas gracias.
0: Escucha, abogada, especialista en familia, se dice.
1: Derecho de familia.
0: Derecho de familia.
1: Y violencia familiar.
0: Y violencia familiar. Qué loco que vaya de la mano.
1: Van de la mano.
0: O sí, sea, sí. Que aparezca la violencia como un trámite más.
1: Sí, a ver, no.
0: Es que
1: no,
0: es fuerte, ¿no?
1: No es un trámite más, es fuerte.
0: Pero decís familia y ya nomás violencia.
1: Sí.
0: ¿Entendés lo que voy? O sea, sí, como sí, que sí. Tristemente, lamentablemente.
1: Lamentablemente, hoy, a ver, no todas las familias.
0: No.
1: No todas las familias pasan por hechos de violencia. Pero bueno.
0: Qué loco eso.
1: Podemos decir en un 40% de las familias. Hay casos,
0: mucho,
1: hay casos de violencia. Sí,
0: Jacqueline, sí. Lo mismo que le digo a todos los profesionales que vienen. En tu caso venís con tu formación, que es la abogacía, y en este caso con la especialización en ni más ni menos que familia y violencia, ¿no? Uh-huh, abogacía, sí. ¿Cómo es? ¿Derecho familiar?
1: Derecho de familias.
0: Derecho de familias y violencia
1: familiar. Y violencia familiar.
0: Sí. Bien, violencia familiar. Que ahí entran, ¿qué? 245.000 temas y cosas para ahondar.
1: Exactamente.
0: Y ¿qué le pasó a la persona que llega a hablar con vos?
1: Y normalmente
0: no es que va en cana, no, es un divorcio.
1: No.
0: Ayúdame porque soy nula.
1: Normalmente la demanda que más tenemos o los casos que más llegan al estudio,
0: sí,
1: son casos de cuota alimentaria.
0: Ay, la bendita cuota alimentaria.
1: Cuota alimentaria, régimen comunicacional, es algo que se padece día a día, más que todo cuando hay crisis, obviamente la crisis económica está siempre,
0: sí.
1: Pero bueno, ahora se ha ahondado más, porque bueno, normalmente es la mamá la que sostiene, la que mantiene con un aporte el papá cuando dos personas se separan, obviamente, pero bueno, se ha ahondado
0: la
1: crisis.
0: ¿Hay casos de que sea el hombre el que hace un...?
1: Sí, sí, tengo clientes.
0: No son la mayoría,
1: no,
0: son casi únicos, son medio unicornios.
1: Pocos, muy pocos.
0: Es más, viste que cuando aparece el caso de fue la mamá la que se fue y los dejó con el papá, es como un caso único.
1: Exactamente, nunca se dice se fue el papá y...
0: No, es como que ya es lo esperado,
1: sí,
0: pero cuando es la mamá es noticia.
1: Claro,
0: exactamente. No, la mamá se fue, se puso en pareja y se fue y los nenes,
1: claro,
0: quedaron con el papá.
1: Es la peor.
0: La temática, de la imagen masculina, súper esperado,
1: claro.
0: Nada para juzgar, pero bueno, cuando pasa al revés, porque evidentemente hay casos que suceden, se juzga de esa manera.
1: Exactamente.
0: Bueno, escucha, yo quiero empezar con preguntas desde la ignorancia misma, después vamos a sumar al vivo y demás.
1: Perfecto.
0: No preparamos el mate.
1: No preparamos el mate.
0: No, bueno, vamos a poner un tema y nos vamos a acomodar bien. Tenemos un tramito por delante, yo quiero ponerme cómoda y además quiero habilitar para que también puedan hacer las preguntas quienes estén interesados en conocer detalles. Yo de este tipo, o sea, a vos te toca lidiar con situaciones de mucho caos.
1: Sí, es mucho caos, pero más que todo es un tema económico, ¿no? Porque... siempre por lo que se llega es por un tema económico, ¿no? Por un tema de desorden, de desorganización, que tiene solución. Pero más que todo también llegan con una carga emocional.
0: Sí.
1: La mamá o el papá o la persona que llega al estudio llega con una carga emocional importante donde necesita ser escuchado.
0: Claro, la contención
1: primero eso.
0: Es parte.
1: Primero es claro. Eso. Necesita sentarse y que se lo escuche. contar cómo es su historia, qué pasó, cuál es su problema, cuáles son sus miedos.
2: ¿Se miente?
1: Sí, sí. Uno se da cuenta.
2: Bueno, eso es lo que se da cuenta. Uno ya está canchero.
1: Pero
2: todo lo que te pregunto, lo pregunto porque nunca me tocó hablar con alguien que está del lado de esto, desde la contención y con la información que ustedes manejan, que termina siendo oro para las personas que están desesperadas ante una situación. Pero también conozco de situaciones donde voy a decir, no, pará, chabón, estás zanateando, o al revés, la mujer va y cuenta, no importa quién, el hombre o la mujer, pero en donde hablan
1: y expresan
2: una situación y vos después ahondando, porque me imagino que después tienen que hacer toda la verificación o el control.
1: Tenés que acreditar lo que estás pidiendo, solicitando.
2: Ya le voy buscando terminología, después tienen que acreditar.
1: Claro, hay que acreditarlo, vos solicitas una cuota alimentaria de tantos pesos, bueno, vamos a acreditarlo. He tenido cuotas muy bajas de...
2: Que son un chiste.
1: 150 mil pesos.
2: ¿Qué es eso?
1: 150 mil pesos, capaz que para un niño.
2: Pero 150 mil pesos, ¿qué haces hoy? ¿No tenés un caramelo?
1: 150 mil pesos vos lo tenés que dividir, vos como mamá, ponete, lo tenés que dividir en 30, 31 días del mes. Y con esos 150 mil pesos... Que uno de los progenitores, no vamos a generalizar, pero bueno.
2: No, normalmente es el papá el que se le pide la cuota.
1: El papá el que se le pide la cuota de 150 mil pesos.
2: Porque suele ser el que abandona el hogar y la mamá.
1: He tenido
2: queda.
1: Cuotas de 150 mil pesos que ofrecen, que proponen, y he tenido cuotas alimentarias de arriba de los 4 millones de pesos. Que vos decís, ¿en qué gasta 4 millones de pesos?
2: ¿Yo no puedo pedir una cuota alimentaria? No sé, ¿cómo es la negociación? O sea, ¿cómo la solicito? No sé que tiene que ver. A ver, ¿viene una situación
1: a partimos,
2: tu esposo? ¿Va una persona que se separa?
1: Claro, partimos del derecho que tienen los hijos a solicitar una cuota alimentaria, porque acá es cuando una pareja se separa, los niños generalmente quedan con la mamá.
2: Sí.
1: ¿Sí? Entonces, la mamá, en representación de sus hijos, siempre decimos un hijo, pero generalmente son dos, son tres. Solicita una cuota alimentaria porque el día a día los gastos consumen.
2: Claro.
1: Consumen. Hasta gastos insignificantes, que por ahí la merienda... los artículos escolares, el mapa, la cartulina, ir al médico, todo eso se consume. Entonces, bueno, cuando se solicita una cuota alimentaria, viene la mamá y te plantea esta situación de que...
2: ¿Siempre se solicita desde la necesidad o a veces llega indignada y se le quiere sacar todo?
1: Sí, generalmente vienen con esa energía primero. Esa
2: impotencia.
1: Esa impotencia, ese nerviosismo de decir... Tengo un pibe, no llego a fin de mes.
2: Sí, no hay más.
1: Y capaz que el progenitor se desentendió, hace dos semanas que no lo pasó a buscar, no me pasa plata, ya no sé cómo llegar, pago el colegio.
2: Pasa también que le dicen, suponete, yo no te tengo que pasar nada porque yo lo veo dos veces a la semana.
1: Pasa muy seguido.
2: Pero hay una ley ahí.
1: No hay que confundir lo que es el cuidado personal con lo que es cuota alimentaria.
2: A ver cómo es, desbúrrame.
1: Exactamente, no hay que confundir lo que pasan, porque por ahí te dice, yo no lo veo nunca, no le paso cuota alimentaria. Porque no lo veo sencillamente.
2: Y con más razón, si no lo ves más todavía tenés que pasarle.
1: Exactamente, porque ahí hay algo que está establecido en la ley, que son las tareas de cuidado, las tareas de cuidado de la mamá. ¿Qué implica? Bueno, yo como mamá, aparte de sostenerlo económicamente, de darle alimentos... Le lavo la ropa, lo llevo al médico, lo llevo al fútbol, ayudo con las tareas escolares, le hago la comida. Todo eso son tareas de cuidado que tienen un valor económico.
2: Habita un techo y no solamente habita ese techo, que seguramente tiene un alquiler y un gasto de luz, de gas,
1: sino todo.
2: Que consume alimentación ahí, también requiere traslado.
1: Exactamente.
2: O sea que ahí hay un tiempo,
1: gastos
2: una
1: de salud.
2: Diaria, gastos de salud. Suponete que el tipo lo tiene en la mutual.
1: Sí.
2: Bueno, pero él va a venir a buscarlo, lo lleva, él pide las horas del trabajo para esperarlo en la clínica. ¿Me explicó? O sea, como que, digamos, en la logística.
1: A ver, el cuidado personal es compartido. O sea, 50% mamá y 50% papá.
2: ¿Y cómo lo revisan que sea así?
1: Hay que llegar a un acuerdo con respecto a eso. Por eso hay situaciones que viene el cliente y tenemos una agenda desorganizada que se tiene en cuenta que mamá y papá trabajan o mamá no trabaja, pero está todo el día en la casa y esas tareas de cuidado tienen un valor económico real. Porque vos no le pagás a una niñera, no le pagás a alguien que cocine, no le pagás a alguien que lave la ropa. Y aparte, no solamente eso, la mamá es la que se levanta a la madrugada a asistir con un jarabe para la tos, la mamá
2: Todo lo
1: es la que
2: que
1: pasa noches en vela. No, a ver, no es, justo viene el Día de la Madre ahora, así que
2: está re sensible.
1: estamos todos muy sensibles con ese tema,
2: Y
1: pero
2: sí.
1: la mamá es la que está, la que sostiene, generalmente, ¿no?
2: Sí.
1: La que está, la que sostiene, la que acompaña. Entonces, por ahí llegan al estudio con esta carga emocional, este
2: Sí, che, no
1: desgaste
2: doy más.
1: emocional, y que no doy más.
2: Necesito
1: Entonces,
2: un
1: bueno, es ahí
2: acompañamiento.
1: cuando más necesitan ser escuchadas, cuando más necesitan este acompañamiento y a decir, ¿qué hago? ¿Por dónde empiezo?
2: Porque también hay un nivel de, además de desorientación en relación a lo que sé lo que necesito, pero no sé cómo llegar a eso que necesito.
1: Claro, claro,
2: O sea,
1: claro.
2: sé lo que me está desbordando, pero tampoco sé cómo gestionarlo y tampoco quiero generar un malestar en la otra persona, pero realmente necesito esa ayuda. Entonces,
1: Exactamente.
2: te plantean ese miedo de decir, tengo miedo que esto genere represalias del otro lado,
1: Claro,
2: que se
1: y muchas
2: moleste
1: veces
2: ante esta
1: viene con
2: iniciativa.
1: la mamá que llega al estudio o el papá que llega al estudio, enfrenta un problema, tiene que tener esta valentía de llegar al estudio y
2: Claro,
1: de
2: primero que te
1: enfrentar el
2: asustás un toque, vos decís,
1: problema.
2: no quiero tener un malestar con el papá de mis
1: Claro, pero
2: hijos.
1: inevitablemente muchas veces pasa. A veces sí, a veces no. A veces es necesario este empujón para que la otra parte también se ordene. Muchas veces funciona como un freno. Hace poco, bueno, tuve una mediación. Venía con un tema de violencia familiar importante. Hace poquito tuve una mediación y bueno,
2: La mediación que ella, querida,
1: la
2: es cuando vos
1: mediación,
2: vas ahí al...
1: exactamente, una mediación es un requisito, es una reunión prejudicial. La puede convocar tanto mamá como papá. Se solicita una mediación,
2: Por X tema la solicitan.
1: lo puedes solicitar por cuota alimentaria, por un problema que tenés, vos vas a mediar, vas a tratar de llegar a un acuerdo con respecto a un problema que tenés.
2: Bien.
1: Hay dos mediadoras que son, generalmente es una abogada, tiene que ser una abogada y puede ser otro mediador con otra especialidad, puede ser un psicólogo.
2: Estaría bueno.
1: Van las partes, antes con la pandemia era virtual, ahora es presencial. Nos reunimos como si nos reuniéramos acá en
2: Acá
1: el estudio.
2: vengo yo, mi ex marido.
1: Exactamente con su abogada, venís vos con tu abogada y bueno, ahí planteamos los puntos en conflicto que
2: Nos
1: tenemos.
2: sentamos como si no nos hubiésemos querido reventar la cabeza de
1: Claro,
2: que
1: exactamente.
2: fingimos demencia
1: A
2: todos
1: veces
2: ahí.
1: se pide, como en este caso, se piden
2: Claro, porque si
1: audiencias
2: hay, claro, porque
1: separadas.
2: si hubo situaciones de violencia, la verdad que ni ganas
1: Bueno, en
2: tenés
1: esta
2: de...
1: mediación me pasó que se hizo la primera mediación, una reunión entre los cuatro, entre los seis, porque están los dos mediadores, y la clienta sufrió un ataque de pánico,
2: Claro, y
1: había
2: sí,
1: pasado
2: pues se
1: situaciones de
2: revictimiza
1: violencia.
2: la
1: Si
2: persona
1: bien
2: o se la
1: esta
2: expone.
1: mediación, esta citación para charlar de cuota alimentaria, de régimen comunicacional, sirvió como freno también
2: A todo esto.
1: a toda la violencia que se venía pasando.
2: Qué extremo tener que llegar también a ese punto.
1: Sí.
2: Pero, o
1: Porque hay
2: sea...
1: situaciones que, a ver, cuando dos personas se separan, los hijos quedan de por medio, pero no quiere decir que si vos te separas del papá de tu hijo, se tiene que desentender de esta obligación. Vos te separás de tu pareja, pero no te separás de tu hijo. Vos tenés una responsabilidad
2: Sí,
1: ahí
2: hay que
1: con.
2: organizarse,
1: Hay
2: te
1: que
2: guste o no te
1: organizarse,
2: guste.
1: tener una responsabilidad alimentaria, tenés una responsabilidad de formarlo como adulto a ese niño, a ese adolescente. Entonces no te podés desentender y decir, bueno, te paso 150 mil pesos y ya está.
2: Y ya está.
1: Para vivienda, alimentos,
2: Y lo que sea.
1: educación, lo que
2: A
1: sea.
2: ver, voy a darte un ejemplo X inventado para ver todas las cosas que aparecen que aborda la abogacía desde la formación tuya o la especialización tuya que tiene que ver con familia. Suponete, yo estoy casada hace 10 años. Sí o sí tienen que estar casados. Para, que me voy a los temas porque te quiero preguntar mil cosas. Voy a seguir con esta teoría. Estoy casada, sí.
1: Sí.
2: Casada legalmente, le metí por iglesia también con el gordo, bla,
1: Sí,
2: bla, bla.
1: sí.
2: El gordo me engañó. Lo enganché. Tenemos tres hijos. Uno está estudiando en Córdoba.
1: Sí.
2: O sea que ahí lo estamos manteniendo. Los dos estamos trabajando, estamos los dos, gracias a Dios, en blanco. Entonces tenemos un ingreso, aporte, bla, bla, bla. Bueno, pero lo teníamos todo organizado 50-50.
1: Claro.
2: O sea, el aporte, la casa que estábamos alquilando, la pagábamos el
1: Claro.
2: chico, todo 50-50. Pero yo no quiero seguir más con él. y esto ya está determinado, y él se enojó, y la verdad que no lo perdoné, bueno, y no quiero verlo más. O sea, realmente es un daño para mí verlo, uh-huh. pero no quiero que deje de cumplir con su responsabilidad. Yo al tiempito nomás, ya pasamos todo este tema, uh-huh. yo al tiempito conozco una persona y ya empiezo a vincularme con esa persona. Uh-huh. El gordo...
1: Ah, es cuando más se enoja.
2: Ahí el hombre
1: es impresionante. Es de las dos partes. ¿No? ¿Sí? Es de las dos partes.
2: Cuando aparece la otra
1: cuando
2: pareja.
1: Cuando aparece la otra la pareja.
2: La nueva pareja.
1: La nueva pareja.
2: Ay, ahí empieza
1: ya. Ahí arde.
2: Que mis hijos no tienen que verlo a él, que mis hijos no... Claro. Que es a mi casa,
1: bueno,
2: no entra ya
1: en
2: más
1: el tema de, por ejemplo, Wanda Nara,
2: bueno,
1: de China
2: ¿cómo
1: Suárez.
2: ¿Cómo es eso? ¿Cómo es
1: que
2: eso?
1: Wanda
2: bueno,
1: no quería que sus hijas pasaran tiempo con
2: la China, pareja nueva del padre, que era
1: la China Suárez.
2: ¿Qué es?
1: Entonces, bueno, inevitablemente... A ver,
2: ¿qué dice la ley ante eso?
1: Se convierte en el progenitor afín, que es lo que se llama, y que muchísimo. También en muchas ocasiones tiene una responsabilidad parental.
2: Todos los que presten atención a este dato que está diciendo la abogada, porque si vos vas a comer mami, si usted va a picar ahí donde hay una mami, una claro. mami separada, usted se convierte en progenitor, ¿cómo es?
1: Progenitor afín, exactamente.
2: Lo que sea,
1: no necesariamente tiene que estar casada, ¿sí?
2: Bueno, ¿y eso cómo es?
1: Forma parte de la convivencia, es una nueva persona que se va a vincular con el menor de edad y que muchas veces...
2: Pero no te juntaste con esa persona, pero no te casaste.
1: Claro.
2: Pero igual, legalmente pasas a ser el progenitor afín.
1: A ver, es progenitor afín, pero la obligación es subsidiaria, como que no es, no te pasa la cuota alimentaria. El progenitor vas a ir contra la progenitora afín.
2: Ah, no, no
1: a ver. Es subsidiariamente, en algunos casos... Se ha habilitado, pero o sea, en muy...
2: Que se ha hecho voluntariamente, incluso.
1: A veces se hace voluntariamente, es muy raro.

0: La
1: colegio,
0: crianza.
1: a mantenerlos, porque bueno, viven con la mamá o viven con el papá, y bueno, forman parte de lo que
0: De eso.
1: sí.
0: Pero, Jackie, ¿se puede decir, una persona puede decir, yo no quiero que mi ex marido, mis hijos, vean a la nueva
1: Y tenés
0: señora
1: que
0: o al...
1: tener un fundamento. A ver, si la persona con la que está el progenitor o la progenitora resulta ser una amenaza psicológicamente o físicamente para el menor de edad, y lo tenés que plantear, lo tenés
0: ¿Y
1: que
0: ahí quién
1: plantear,
0: interviene? ¿Psicólogos?
1: tenés que tener un informe del psicólogo que acredite, tenés que tener un testimonio de sus compañeros, del colegio.
0: Claro, tiene que haber toda una movida, no es algo
1: Claro, no es
0: tan...
1: solamente, no quiero que comparta tiempo con la
0: Porque esa
1: pareja de
0: mujer
1: mi...
0: destrozó mi familia.
1: Claro, exactamente, no lo podés. Puede ser una condición, pero a ver, tiene que estar fundamentada, tiene que ser, representar un peligro o una amenaza
0: No
1: para...
0: es porque a vos se te cantó,
1: Exactamente,
0: pero
1: exactamente.
0: pasa, ¿no?
1: Pasa siempre, pasa por despecho.
0: Claro, sí.
1: Como te digo, ahí hemos... un 50% de todo este problema no es solamente legal, sino emocional. Es emocional.
0: O sea, más psicólogo que abogado ustedes ya a
1: Es
0: esta
1: un poco y
0: altura.
1: un poco y un poco.
0: Sí.
1: Es un despecho, es una herida, es una familia que está herida, es una familia que está rota,
0: Claro, es
1: que
0: como que
1: trata
0: pareciera que no se
1: de,
0: van a calmar más.
1: no, que trata de sobreponerse a un conflicto y que tarda.
0: En
1: Tarda, no es
0: resolver.
1: de un día para el otro.
0: Se lleva un tiempo todo este
1: Lleva un
0: proceso.
1: tiempo. Pero bueno, hay también parejas que se separan muy bien, que el papá se hace cargo
0: De lo que
1: de lo que
0: corresponde.
1: corresponde, de que por ahí pasan una cuota alimentaria, pero también tienen un régimen comunicacional una semana con el papá, una semana con la mamá. Entonces, bueno.
0: ¿Y se puede revertir eso? Se supone que me salió un viaje, ¿yo puedo hacer un cambio o tengo que mandar una nota, pedir una
1: Tenés que
0: autorización?
1: avisar, en muchos casos tenés que avisar con anticipación, es depende del acuerdo que vos hayas llegado. Me voy de vacaciones
0: Sí.
1: a tal lado y no puedo avisar 2 días antes.
0: Claro.
1: Me voy.
0: Pero si yo logro coordinar con el papá y el papá dice sí, no irá a Maborne, anda,
1: Perfecto.
0: anda. No hace falta que mandemos ninguna nota porque ya las dos
1: No, no,
0: partes.
1: no, no, no es
0: Ok.
1: necesario. Pero se tiene, toda cuestión tiene que estar previamente en un acuerdo, porque siempre surgen situaciones, igual que las necesidades de los menores, te digo, van cambiando mes a mes o año a año. El gasto que tiene un niño hoy de 2 años, el año que viene va a ser distinto porque seguramente va a empezar salita de 3 y sus necesidades son distintas. Ella empieza el jardín, que la lista de útiles que le pide el jardín es distinto.
0: Claro, como
1: Es,
0: que
1: es,
0: va cambiando y van cambiando los gastos
1: van
0: también.
1: cambiando los gastos también.
0: Entonces, que eso se pone como para actualizarse.
1: Lo podés actualizar, podés solicitar un aumento de cuota alimentaria porque las circunstancias cambiaron. No es lo mismo que yo pedía cuando mi hijo tenía 2 años, a lo mejor ahora mi hijo tiene 8 años, ya va a fútbol, no sé, a los 8 años no, pero a los 12 le quiero poner los brackets, viste que ahora todo el mundo se pone brackets, los gastos del dentista. Entonces, siempre van sumando gastos. Nunca restando.
0: No,
1: Siempre,
0: jamás.
1: siempre los
0: No
1: niños
0: se
1: van en
0: ilusionen,
1: aumento.
0: no va a
1: Digo porque
0: pasar.
1: tengo uno
0: Claro.
1: y siempre los gastos van en aumento. Entonces,
0: Los niños son caros, sépanlo. En
1: son
0: todos los aspectos
1: exactamente,
0: de la
1: son
0: vida.
1: caros.
0: Es
1: Sí,
0: una
1: sí, sí.
0: adquisición. Si estabas pensando en procrear o cambiar el auto, no quiero hacer apología al crecimiento de la flota automotriz. Pero yo que vos, por lo pronto. No, pero de verdad que es caro.
1: Es caro,
0: Es súper
1: es
0: caro.
1: caro.
0: Colegio, cuestión médico. Sos
1: Meriendas, las
0: remis, sos
1: meriendas.
0: un
1: Bueno,
0: remis
1: hace
0: cuando
1: poco
0: tenés
1: también
0: hijos.
1: en una mediación, te digo, no me acuerdo de cuánto era el monto en este momento, bueno, se le pudo solicitar al progenitor que ayudara con el tema de las meriendas, porque ya no sabíamos dónde hacer hincapié para que ese progenitor ayudara un poquito
0: Se
1: más.
0: involucrara de alguna manera.
1: Se involucra de alguna manera y bueno, las meriendas parecen un gasto insignificante, pero las meriendas son
0: Todos
1: un
0: los días.
1: gasto importante, más cuando hay más de un hijo en la familia, es un gasto significativo.
0: Y tenés que comprar el por mayor.
1: Y 150 mil pesos en merienda seguro que se te va.
0: No, Qué increíble.
1: Un yogurt a 1.500 pesos aproximadamente.
0: O sea, son 1.000 pesos por día.
1: Un paquete de galletitas.

0: si tenés dos niños, así sea uno.
1: Sí, sí.
0: Cuando, merienda a la mañana, sí. Merienda a la tarde.
1: No, no.
0: Entonces, bueno, se pudo solicitar que ese progenitor colaborara con las meriendas.
1: Con las meriendas.
0: Parece tonto, parece insignificante, pero son gastos que incurren, ¿sí? Asimismo, a ver, dentro de la cuota alimentaria tenemos alimentos, tenemos vestimenta, tenemos vivienda, los servicios que recaen sobre esa vivienda, esparcimiento, tenemos salud, hay un montón de rubros dentro de la cuota alimentaria. Por eso te digo, con 150.000 pesos, ese niño no puede satisfacer sus necesidades. ¿Sí? Y aparte...
1: Pero
0: aparte,
1: se contemple que es un 50 y un 50.
0: No necesariamente.
1: No.
0: Porque imagínate en tu caso que vos me planteas que te separaste.
1: Sí.
0: Era 50 y 50. Pero ahora vos vas a estar a cargo de los chicos el 100%. Aparte de trabajar. Entonces las tareas que vos tenés de cuidado tienen un valor económico real. Y si antes era un 50%, 50 y 50, pero vos... Suponete tu marido gana 1.800.000, tu ex marido 1.800.000.
1: Se fija en eso, el ingreso.
0: Claro, la capacidad de los progenitores también. No es lo mismo que vos ganes 900.000 pesos y el progenitor de los chicos 1.800.000 y sea 50 y 50.
1: Ah, claro, no, me mata ahí.
0: Ahí te mata. Aparte vos estás poniendo las tareas de cuidador, ¿no? Que esto tiene un valor económico.
1: Antes no se contemplaba.
0: No se contemplaba, ahora se contempla legalmente y hay que hacer hincapié en eso, porque las tareas de cuidado son importantes y tienen un valor.
1: Mira, se empieza a tomar noción de la importancia de estas tareas cuando la persona tiene que, en el caso que la mayoría son hombres, les toca la semana, es el nene, o les toca la crianza y quieren seguir trabajando, viendo lo que es la crianza, mantener la casa.
0: Sí.
1: Recién ahí se toma la noción, porque imagínate, un caso que conozco, que en este caso, bueno, fue la mamá la que se fue, después de muchos años, hoy ese hombre dice lo bien que hizo en irse. O sea, la verdad que hoy lo entiendo, obviamente que ya hoy es otra la relación, y se conoció otra historia,
0: sí.
1: Esta mujer estaba tenía una enfermedad terminal, no había contado nada, o sea que está para Netflix, la verdad que está para Netflix, pero a lo que voy es que este hombre descubrió o entendió cuando se quedó solo con los dos nenes, y para poder hacer lo que antes la mujer hacía solo, este hombre tuvo que contratar niñera y una chica que les ayudara con la limpieza de la casa. O sea, dos sueldos, inversiones económicas, él tuvo que sacar de su bolsillo para poder sostener una dinámica que antes sostenía la ex mujer sola, que también trabajaba.
0: Que también trabajaba.
1: Entonces, ahí cayó la ficha de este tipo de decir, che, qué bestia. Sí. Qué bestias que son. O sea, no hay que escudarse en esto de la mujer todo lo puede. No, bueno, sí, por supuesto que todo lo podemos, pero tampoco somos boludas, porque ya llega un momento y vos decís... La salud mental también de la mujer.
0: La carga mental que tenés de la comida, de la ropa, bueno, estos días de humedad, viste, que no se seca la ropa, todo el mundo anda con este tema.
1: Estamos
0: nada
1: de salir con el vestido de danza española del año pasado.
0: Claro, ya no quedan medias limpias, medias secas. La carga mental que es llevar una casa, estar atento al cuidado de los hijos.
1: ¿Cómo se trabaja con la parte de la manipulación? Porque no dejo de pensar en los casos extremos como el de Wanda y...
0: Ah, bueno, eso tiene un nombre. Eso se llama síndrome de alienación parental.
1: ¿Cómo los trabajan a los nenes?
0: Claro. Síndrome de alienación parental es cuando mamá o papá, que pasa mucho.
1: Muchísimo.
0: Pasa.
1: Muchísimo. Es lo primero que hacen, empiezan a hablarle al nene o a la nena.
0: El menor
1: mal del
0: pasa
1: padre
0: a ser
1: o la mamá.
0: Un psicólogo de su mamá y su papá, que por ejemplo... He tenido casos de progenitoras que le dicen, bueno, mira la hora que es, tu papá no te vino a buscar.
1: No te quiere.
0: No quieres, porque no te quieres, viste que no tenés que ir con él.
1: Ay, qué loco.
0: Que está con la otra, que ya no te dedica tiempo. Y si no, también pasa el tema de decir, bueno, tu mamá me pide plata, no deja de pedirme plata.
1: Son un desastre.
0: Sí. Entonces el menor ahí pasa a ser un instrumento que ya usan para dañar al otro. Pero si te digo, cuando una pareja se separa...
1: ¿Y cómo se frena eso?
0: No usen a sus hijos, no usen a los niños para hacerle daño al otro.
1: El caso de a ver, lo hablamos porque es público, ya se han encargado de hacerse público ellos, sí. También, lo usamos como caso. No importa si sos Team Wanda, Team China, Team Chichi, no importa que
0: hay dos niñas de por medio.
1: Hay una banda de niños, pero bueno, sí. Están las dos nenas que son las que comparten, digamos, la maternidad y la paternidad. Sí. Son hijas de Wanda y Mauro Icardi. Sí. La manera en la que, yo no sé cómo lo ha hecho el padre, creo que es más vivo en ese sentido, pero la manera evidente en la que Wanda ha ido de a poquito socavando esas cabezas...
0: Sí.
1: Es muy evidente, pero nos damos cuenta, nos damos cuenta.
0: Bueno, ahí la única forma de que se frena es con terapia.
1: ¿Quiénes? ¿Las nenas, los progenitores, todo?
0: Los progenitores. Puede ser una terapia familiar, pero ahí el freno que le tiene que poner es Wanda, es darse cuenta. El freno lo pone la mamá o el papá, pero darse cuenta.
1: Identificar que algo está pasando ahí.
0: Que algo está pasando y que es un niño. Que esta nena de Wanda, ¿cuánto tiene? No sé.
1: Creo que tienen 6, sino 8. 8, 14. Muy chiquititas.
0: Son muy chiquititas, vienen arrastrando.
1: Aparte cuando saben le hablan todo. Le hablan al padre. Sí. Es un speech de la madre clonado. Tal cual. Porque mi hija jamás diría eso.
0: Bueno, el niño observa todo.
1: Debe ser desesperante para el padre también, ¿eh?
0: Observa todo, observan todo, escuchan todo y reproducen todo también.
1: Claro, por eso en las cámaras Hessel... o sea, estos espacios donde se hacen las entrevistas a los menores de edad, suelen saltar muchas cosas y sí. Ahí entran. ¿Ustedes trabajan mucho en conjunto con los psicólogos?
0: Sí, habitualmente se les recomienda cuando hay situaciones así, sobre todo de violencia familiar, que busquen ayuda. Y si también tienen el apoyo de la familia al enfrentar estas cuestiones, porque hay mucho desgaste emocional, como te digo, entonces tener, aunque sea la mamá o el papá o una tía o una hermana que te apoye emocionalmente y que ya te acompañe en esto, ya cambia mucho. Sí. Que vos tengas a tu mamá que te acompañe en esta solicitud de mediación, en esta solicitud de un régimen comunicacional, enfrentar la situación acompañada o acompañado, es distinto.
1: Ya cambia
0: cambia un montón, se aliviana la carga.
1: La carga.
0: Sí, bonito. Entonces... Es importante estar sostenido por un grupo familiar o por un grupo de amigos. Cambia la situación,
1: ayuda,
0: cambia.
1: Sí, ayuda. Bueno, escucha, tengo un par de preguntas, bueno. Pero vamos a meter una pausa y me quiero preparar el mate, por lo menos en la recta final. Me quiero preparar un matecito para tomar con Jacqueline y les vamos a compartir las preguntas en un ratito. Tienen el link ahí para hacerlo. Ya tengo dos o tres que con esas vamos a cerrar la interacción con la Jacqueline. Así que quédense con nosotros, 358-438-5997. Anímense a preguntar. Están todos ahí con la misma duda, así que es ahora o nunca. Métanle con confianza cualquier duda que tengan en relación a lo que pueden preguntar. Dice, no digas mi nombre. No, no lo vamos a decir, sí, que tranquila, tampoco están preguntando cosas de locos. Así que 358-438-5997. La duda que tienen, la preguntan. 358-438-5997 y se ponen en contacto. Ya volvemos.

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0: Oye, no tiene nada. Bueno, escucha, Jacqueline, que nos está visitando, la abogada Jacqueline Ascurra, especialista en derecho familiar y violencia.
1: Derecho de familia y violencia.
0: Derecho de familia. Oh, ¿cómo está en diciembre? Yo estoy intentando todavía sacar el... Pará. ¿Derecho de familia?
1: Derecho de familias y violencia familiar.
0: Ahí está, derecho de familia y violencia familiar. Ya, tres chirlos, me tengo que me acomodo. No sé, porque, no sé si soy yo o somos todos, que a esta altura del año ya no entendemos.
1: Sí, sí, sí.
0: Me cuesta saber quién soy, hacia dónde voy.
1: Mitad de octubre.
0: Claro, increíblemente ya estamos a esta altura del año. Bueno, escucha, gorita, tengo la primera pregunta.
1: Sí.
0: Y primero le mandamos un beso muy grande para Ceci, que nos está escuchando, nos escucha desde San Pacho, le mandamos un besote muy grande. Me dice, ¿cómo es el caso para pedir las tenencias? Eso, ¿cómo es ese procedimiento? Y me cuenta, nos cuenta, me dice, esto no lo cuente, pero tiene que ver con una persona conocida de ella que considera que no es apropiado que los hijos estén pasando tiempo con el papá que está teniendo problemas de consumo.
1: Claro, primero hay que ver si... ¿Qué tipo de
0: qué vínculo, acreditar?
1: Qué vínculo tiene con los menores como para pedir el cuidado personal,
0: sí,
1: unilateral
0: de
1: los menores, ¿no? Hay que, puede ser una abuela, presumo que debe ser una abuela a lo mejor, o una mamá,
0: sí.
1: Hay que acreditar el vínculo primero, sí, hay que fundamentar, hay que acreditar también el consumo, hay que solicitar, no sé, se me ocurre en este momento que presente análisis, que presente una pericia psicológica, una pericia psiquiátrica, se puede pedir dentro de un proceso judicial.
0: ¿Esto lleva mucho tiempo?
1: Lleva tiempo. Los tiempos de la justicia no son los mismos tiempos que manejamos,
0: en el
1: pero bueno,
0: real.
1: Hay que dar el primer paso en algún momento, pero lo primero sí, es acreditar el vínculo.
0: Es como lo... Pará, cuando vos decís acreditar el vínculo, ¿es acreditar el vínculo de qué? ¿De que yo soy la mamá?
1: Claro, que sos la mamá, que sos la abuela.
0: Y que soy yo la que necesito o quiero pedir que no se le dé la posibilidad al padre que los vea porque el papá es una mala influencia porque hoy está en consumo, por ejemplo.
1: Exactamente.
0: Entonces tengo que acreditar que soy la mamá y además que el papá está teniendo estos inconvenientes.
1: Exactamente.
0: Bien. Sí. Pero hay que... se llega con esa temática así de una.
1: Sí, sí, tenés que... o solicitas una mediación. Lo primero es solicitar una mediación, ¿sí?
0: Bien.
1: A ver,
0: incluso
1: hay muchos datos que se recolectan en una reunión con el cliente, en el asesoramiento,
0: sí,
1: que sirve para determinar, a ver, por qué vía vamos, ¿no? Siempre,
0: ¿cómo sigue eso?
1: Siempre optamos por una mediación prejudicial, es un requisito que te pide la justicia de Córdoba para llegar a una demanda, ¿sí? Vos necesitas pasar por una mediación prejudicial para tratar de llegar a un acuerdo y después una demanda.
0: Ok. Es como la parte más tranqui, digamos.
1: Claro, es un requisito previo para ir a un proceso judicial.
0: Porque pienso en lo siguiente también. Y digo, bueno, si realmente este hombre está atravesando problemas de consumo, es una persona que está enferma y que también necesita ayuda. Entonces estaría bueno por ahí no solamente proteger a tus hijos, sino también ayudarlo a él.
1: Exactamente.
0: O sea, lo pienso desde todas las aristas. Me es inevitable a mí, sí, pensarlo desde todas las aristas, porque bueno, también forma parte de mi diario, uh-huh, ¿no? De mi,
1: sí,
0: trabajo cotidiano.
1: Sí,
0: pero
1: sí,
0: digo, sería como dos abordajes que habría que hacer.
1: Sí.
0: Y en ese caso se plantearía, y la instancia previa a algo que incluye una demanda sería una mediación.
1: Una mediación prejudicial.
0: Prejudicial. Sí. ¿Y ahí qué se hace?
1: En la mediación prejudicial es lo que te explicaba, se reúnen las partes, tratan de llegar a un punto en común, un punto de acuerdo, se dirimen todo lo que son los puntos en conflicto, se trata de llegar a un acuerdo. No siempre funciona.
0: ¿Ah? Qué agotador.
1: Es agotador.
0: Porque no sé,
1: te fijan una fecha, vos tenés que ir al centro judicial de mediación o a un centro judicial privado y enfrentarte con un montón de situaciones. Por eso te digo siempre, y hago hincapié en esto, juegan mucho los sentimientos, juegan muchas las emociones, acá hay una preocupación, yo no sé si Ceci será una abuela materna o paterna preocupada.
0: Amiga y no quiere decir quién es el caso, pero sí, es caso cercano. Y lo que dice, él jamás admitiría que bebe, que consume.
1: No lo admite.
0: Jamás
1: nunca
0: lo admitiría. Bueno, pero una...
1: Pasa que ahí hay menores de por medio que están...
0: Sí, habla de menores ella.
1: Están en peligro, entonces hay que denunciar.
0: Se olvida a los nenes, dicen. Bueno, sí,
1: hay que denunciar, hay que denunciar la situación, porque bueno, está en peligro la integridad física de los
0: menores.
1: Ella
0: no quiere hacer nada, dice, porque tiene miedo cómo va a reaccionar él.
1: Claro.
0: Y una persona que está con problemas de consumo, y ni hablar si estamos hablando de alcohol también, puntualmente de alcohol.
1: Hay que ver dónde está la mamá, si esos niños tienen abuelos, si tienen tíos.
0: Ah, se va como viendo las redes.
1: Vos podés delegar la responsabilidad parental. Esa es la responsabilidad que tenés como papá, como mamá, si estás en una situación de consumo, si estás en una situación que no podés mantener, que no te podés hacer responsable de tus hijos por X situación, vos podés delegar esa responsabilidad parental. Pero lo que primero que se buscan son los abuelos, son los tíos, alguien del círculo familiar que se pueda hacer cargo de esos menores.
0: ¿Cuál ha sido la cómo se dice, resolución? ¿La conclusión a la que se llega? No sé, pienso, suponete, pasa algo y yo que soy tía, no soy mamá, por alguna razón, sácate, Orne, te toca, a partir de ahora, te queda esta
1: y
0: tenencia.
1: Y la justicia te llama.
0: ¿Pero ha pasado? ¿Hay casos así?
1: No me ha tocado a mí, pero sí, existen. Pasa, sí.
0: Pues
1: sí,
0: si de la pasa nada, que
1: tíos, bueno, no, nunca es de la nada. Tíos se hacen cargo.
0: Ha pasado.
1: Sí, sí, sí, pasa y habitualmente. Y cuando no hay familias que se puedan hacer cargo de ese menor, ya forman parte del sistema de adopciones, ¿no? Acá hay un lugar a donde van, que lo conozco, es el hogar Ángeles Custodios.
0: Sí.
1: Hay muchas nenas que están en situación de adopción, que llegan.
0: Que esos son casos ya irreversibles. Tírame el termo.
1: Sí.
0: Son casos que ya, no tíramelo literal, no, por favor, pero son casos que no. ¡Pah! Son casos extremos en donde ya no encontraron,
1: no hay nadie
0: en las redes.
1: No hay nadie familiar que se haga cargo de esos menores, y los progenitores no se pueden hacer cargo. No hay abuelos, no hay tíos que estén en situación de que los puedan mantener, ¿no?
0: Caso extremo. Qué locura eso. Bueno, tengo otra. Le mandamos un beso grande para Chechu. Más o menos esto te tiene que guiar y saber para qué lado salir, o por lo menos dónde asesorarse.
1: Asesorarse.
0: Para eso hay abogados especialistas.
1: Cada caso es muy único, particular, es único. Cada niño es único, cada menor. Son situaciones complejas, hay que asesorarse bien, hay que plantear todo, hay que acreditar, no es simplemente solicitar y listo.
0: Claro.
1: Hay que acreditar, ¿sí?
0: Hay que justificarlo.
1: Hay que justificar.
0: De alguna manera. Bueno, le mandamos un beso grande para Diego, que nos está escuchando siempre. Diego trabaja en zona rural y nos escucha desde el día uno. Dieguchi, te mandamos un besote muy grande. Y acerca la pregunta de uno de los compañeros de trabajo que está con él, que evidentemente atravesaron la separación, y a él se le está haciendo imposible lograr tener días para verlo porque él trabaja en zona rural y no sabría cómo hacer. Claro, que vas a llevar a los chicos al campo.
1: He tenido casos así.
0: Escucha.
1: A ver. Sí, hay una situación de la gente que trabaja en todo lo que es maquinaria, siembra, cosecha, que trabaja por temporadas. Hay que llegar a un acuerdo con la mamá de los niños para ver cuándo se puede dar este régimen comunicacional. Hoy en día también, Orne, no es solamente llevarlos y que pasen un tiempo con el papá, ¿no? Sino el hecho de ir al colegio, pasarlos a buscar por el colegio.
0: Hasta ahí yo me pareció
1: compartir
0: ocupado.
1: Pero tiempo, ¿cómo haces la...? Compartir tiempo, ponerle que este chico, no sé, ¿cuándo tendrá su franco diario?
0: Ahí está.
1: No un franco diario, un franco cada, no sé, cada 15 días. Aprovechar, acordar eso, porque uno lo puede solicitar. Vos siempre podés solicitar una mediación, ¿sí? Las mediaciones es el instrumento para que nosotras podamos llegar a un acuerdo con respecto a un conflicto.
0: Mirá, ¿sí?, lo que pone acá. Diego me copia el mensaje de su compañero,
1: sí,
0: que se ve que están en la casilla, ¿viste?
1: Sí,
0: gente de campo. Gente de campo. Los muchachos rurales. Este compañero le pone, yo me la mandé. Ya se ve que él ha hecho algo mal. Yo me la mandé.
1: ¿Lo reconoce?
0: Sí, yo me la mandé. Dice, pero no quiero dejar de ver a mis hijos. Dice, yo sé que ahora me está castigando. Pero como diciendo, bueno, me cabe lo que está pasando, que no me los dejen ver.
1: Claro, bueno, no, pero a ver.
0: Pero no, hay, hijos, es más complejo los, que no, eso, no, los, amigo ver, de
1: los,
0: Diego.
1: Los hijos no son un instrumento para hacerle castigar, daño, claro, a la otra pareja, ¿no? Son niños.
0: Nada
1: hay
0: más.
1: Hay que cuidarlos, hay que compartir tiempo, así sea poco, pero, ay, no, pero es lo que digo siempre, interesarse, ir al colegio, preguntar el tiempo que tenga libre, ¿no? No sé cada cuánto tendrá un franco, pero bueno, aprovechar ese franco, irlos a buscar el colegio, llevarlos a tomar una merienda, interesarse. Hoy en día también está el WhatsApp, está el teléfono, están las videollamadas, que no necesariamente es llevarlo una vez a la semana o dos veces a la semana en determinado horario. Compartir tiempo, aunque se tenga poco, pero compartirlo.
0: Jackie, ¿no te parece re loco tener que estar como diciendo estas cosas tan obvias?
1: Sí.
0: Yo te escucho y me suena una T de un hombre, papá. ¿Me explicó? O sea, un acompañante terapéutico que está ayudando a un hombre a ser padre. Como que le está dando un tutorial en un nivel kinder, en un nivel básico. Introducción uno a la paternidad. Como decir, pero es una obviedad. Bueno, pero a veces algunos los necesitan.
1: Algunos los necesitan.
0: Eso es lo que a mí no me da la...
1: Darse cuenta que es un niño...
0: Totalmente opuesto.
1: Es un niño que por más que tenga alienación parental, es un niño...
0: Lo que hacen los padres.
1: Síndrome de alienación parental. Por más que por ahí te dice, no quiero verte porque mi mamá me dijo que tal cosa... Es un niño. Y si vos te acercas, estoy segura que te vas a recibir. Ellos necesitan del papá. Necesitan de la mamá y necesitan del papá. La figura paterna es irreemplazable. Entonces,
0: irreemplazable y necesaria.
1: Y necesaria. A medida que van creciendo, es necesaria. Por más que haya un abuelo por ahí o un tío que dibuja la figura paterna, no es lo mismo que el papá. Entonces... no sé cómo se llamará este señor.
0: Es el amigo de Diego.
1: Por más que se le haya mandado,
0: mi
1: sugerencia es que se acerque, que llegue a un acuerdo, que trate de compartir tiempo. Seguramente en el trabajo debe tener un día o dos libre.
0: Claro, entonces, averigüe eso, por lo menos.
1: Entonces, bueno.
0: ¿Quiere Mateo Oliver?
1: Que se acerque.
0: Y que pregunte. Bueno, se vuelve a poner sobre la mesa lo más importante, que es consultar. Interiorizarse. No tenemos por qué manejar esta información necesariamente nosotros, porque bueno, justamente porque no somos abogados especializados en derecho de familia. Por eso existe esta especialización y por eso hay abogadas y abogados que están abocados a esta temática. Así que bueno, la idea es que puedan invertir en una consulta, que se puedan asesorar y que nos vayamos desburrando de a poquito, porque lo vuelvo a decir, manejamos muchos niveles de desinformación.
1: Sí, sí, sí. He tenido clientes que, por ejemplo, son viajantes, son camioneros y que también no tienen un horario fijo ni un día fijo. Entonces, bueno, se trata de establecer ciertas actividades o sí, un día cada 15 días, bueno.
0: Lo vamos viendo.
1: O tienen un régimen comunicacional flexible, pero bueno, hay que llegar a un acuerdo, hay que redactar ese acuerdo, tiene que quedar constancia de ese compromiso, tanto de mamá o de papá. En muchos acuerdos también se deja sentado que ni mamá ni papá, por ejemplo, van a desacreditar adelante del menor.
0: Ah, está bueno eso, es bastante preventivo.
1: Exactamente, que no van a desacreditarlo, que no van a decir insultos o que no se van a tratar mal adelante del menor. Entonces eso se deja sentado también.
0: Me gusta.
1: Pero yo le diría a este chico que bueno, que se asesore, que inicie un proceso de mediación, que busque compartir tiempo con su hijo o con su hija.
0: Nadie tira data, ¿viste? Cuentan así, pero no.
1: No.
0: Van tirando como lo justo y necesario. No ahondan mucho. No. Está bien, porque son situaciones muy privadas y
1: privadas.
0: En cierta forma las resguardan y está bien. Y sobre todo porque hay menores involucrados y eso está bien. Bueno, escucha, Jacqueline.
1: Sí.
0: ¿Cómo hace la gente para contactarte y para sentarse a hablar con vos un ratito en tu agitada agenda, que no está muy alejada de la mía? Porque...
1: No. Bueno, el estudio está en San Martín, 398,
0: bien.
1: Río Cuarto.
0: Bien.
1: Mi número de WhatsApp, yo creo que lo tenés, Orne, no sé si después lo vas a publicar.
0: Bueno, lo puedo poner ahí con
1: 3582-434-235. Bien. contesto rápido, a veces no, bueno, tengo un bebé.
0: Sepan entender.
1: Soy madre también.
0: Soy madre.
1: Entonces, bueno, por ahí me ponen contestar, pero habitualmente contesto.
0: Bien.
1: Así que, bueno, de esa forma se pueden contactar.
0: ¿Cuánto me va a activar las redes sociales?
1: ¿Cómo?
0: ¿A redes sociales?
1: Ah, tengo Instagram también.
0: Pero ni sabes cuál es.
1: Sí.
0: A ver.
1: Tiene mi nombre. Lo que pasa es que viste que mi nombre es capcioso. Tiene
0: Jack.
1: Jacqueline Ascurra.
0: Sí.
1: Es en mi Instagram, no tiene nombre del estudio, tiene mi nombre personal.
0: Bien, bueno, pero es una manera de contactar también.
1: Así que bueno.
0: Yo te quiero etiquetar después ahí.
1: Bueno,
0: te lo paso. Visita, pásamelo para que lo pueda poner ahí.
1: Así que bueno, me pueden encontrar en San Martín 398, estamos arriba bien. De Ollira, negocio de Ollira.
0: Bien, para ubicarse.
1: Los lunes, los martes y los jueves.
0: Bien.
1: Así que bueno.
0: ¿Se llegan con paciencia?
1: Sí, acordamos una cita previa, lo charlamos bien. Vemos cuáles son las vías alternativas para dirimir estos conflictos.
0: Vi que me doy cuenta que cada cosa que hemos puesto sobre la mesa, al toque ya le buscás, ¿viste? Pero bueno, se nota
1: buscar
0: que está
1: en la profesión. Hay que buscar soluciones.
0: Hay que
1: finalizar, ya estamos casi a fin de año, hay que terminar el año
0: una
1: tranquilo.
0: De las preguntas era la de las fiestas, no quise
1: andar
0: porque
1: Navidad,
0: se hace largo,
1: nuevo
0: pero
1: es un
0: bueno,
1: problema.
0: En tu próxima visita quiero que entremos.
1: Chico,
0: hay un montón. Papel o tijera.
1: Hay un montón, es muy amplio porque son muchas las situaciones, son variadas, no todas las situaciones son iguales.
0: Acá uno de los mensajes de Laura, que le mando un beso muy grande, lo trato de leer rapidito. No vamos a poder leer todos los mensajes hoy. Aparte, quiero que vuelva Jacqueline y después podamos ir interiorizándonos. Es muy fácil cuando el psicópata de mi marido, lo escribió así de hecho, de mi ex marido, se compró a todo el buffet de abogados con regalitos.
1: No, bueno. Yo, a te ver, digo la verdad, no he ver, recibido regalos.
0: No fue el caso de Jacqueline.
1: A mí no es mi caso.
0: No es el caso de... No es, pero bueno, debe no haber personajes. Creo yo, ¿no? Y esto es una opinión personal. Lo dijo Jacqueline hace un rato. Se dan cuenta cuando mienten, ya a esta altura. Son muchas horas, son muchos años de ver a esta gente, de conocer estas situaciones. Y uno va adquiriendo experiencia, va adquiriendo también la lectura de lo no verbal... es medio como parte del oficio. Así que te imaginarás, Lau, que estos personajes que manejan estas herramientas de manipulación, esta gente ya los tiene.
1: Totalmente.
0: Ya los identificás a la legua. Me da esa sensación a mí, ¿o no?
1: Sí.
0: Uno se va aparte, como...
1: No soy una mujer manipulable.
0: Fácil.
1: Se lo puede decir mi marido.
0: Cualquier consulta.
1: Me lo puede decir mi marido, no soy una mujer manipulable, abogada manipulable, mucho menos. Cuando algo no me va, no me va.
0: Así que, ante cualquier duda, consulte con el marido de Jacqueline.
1: Exactamente.
0: Ante cualquier duda.
1: Voy a pedir recomendación.
0: Bella, gracias por la primera visita.
1: No, gracias
0: la
1: a vos.
0: La primera de muchas, espero.
1: Gracias por abrir las puertas al estudio, a nosotras. Te lo digo por mí y por Dani.
0: Por Dani, una genia, Dani.
1: Así que...
0: ¿Te gustó todo esto rosa
1: gracias.
0: O mucho?
1: Me encantó. Me
0: está
1: encantó.
0: Bien. Está bien.
1: Yo no soy de llevar el rosa, vos me ves.
0: Sí,
1: acá de negro.
0: Sos más del dark.
1: Del negro, del blanco, del gris.
0: Sí.
1: Rosa no es algo que tengo en mi guardarropa, pero me gustó.
0: Yo tampoco soy.
1: Es muy vos.
0: Sí, a mí me encanta el rosa. Pero bueno, bienvenida a la comunidad intensa.
1: Muchísimas gracias.
0: Hoy me agarraste con mucha vorágine, pero es igual a nuestros días. Le pedimos perdón a los mensajes que no llegamos a leer, pero los vamos a guardar para la próxima visita de Jacqueline, que vamos a coordinar con ella. Intensos, le metemos
1: perfecto.
0: Música. Gracias, Bella.
1: No, gracias a vos, Orfe.

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Chao, gracias.

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